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1: Son las 6:18.

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1: Son las 6:31.
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1: Son las 6:47.
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0: Gracias.
1: Jimena Sariñana.
2: Son las 7:17.
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2: Pollos ni madre, pero política sí. Y como ella sabe y se sabe que muy probablemente termina en el bote por toda la corrupción que ha manejado y por todos los desfalcos que tiene el gobierno del estado, y desde aquí le decimos, María, vaya preparando su trajecito naranja. O vaya buscando bases de maquillaje que le ayuden a que el contraste del naranja y del gris no sean tan fuertes en su piel, porque de que vas a terminar en el bote, vas a terminar en el bote, María. Te guste o no te guste, la justicia divina te va a alcanzar y vas a terminar en el bote. Y lo que quiere hacer es nombrar ella a alguien para que ese alguien no la vaya a perseguir cuando ella salga de gobernadora. Y así tener 8 años de tranquilidad y, digamos, entra Cruz Pérez Cuellar en junio del año que entra, en octubre del año que entra, pasarían 6 años y aún así todavía tendría 2 años de protección, porque el fiscal duraría 8. Eso es lo que está buscando el PAN, a lo que se le llama el fiscal carnal, es decir, un fiscal puesto por la autoridad vigente que va a estar a fuerzas cuando entra en la nueva autoridad. Y usted puede decir, pues nada más están buscando. No, dentro de los procesos, las reglas marcan que la gobernadora va a escoger a 3 y que después el Congreso del Estado va a escoger a 1 de esos 3. O sea, sí, que va a mandar a los que quiere. Ella va a decir, ¿sabe qué? Va a ser fulanito de tal y fulanito de tal. Y van a ir a la terna y el Congreso del Estado va a escoger entre esos 3 quién va a ser el fiscal general del Estado autónomo. O sea, mire, la autonomía en el Estado de Chihuahua se lo pasan por el arco del triunfo. Tenemos al primo de la gobernadora como rector de la Universidad Autónoma de Chihuahua. Por eso ese apellido, no es una coincidencia de apellidos. No se llama Rivera Campos y Maru no se llama Maru Campos porque sí. Son primos de sangre, son primos de primera descendencia. No son primos segundos, no son primos lejanos, son primos hermanos. Y tenemos en la universidad, que es que Autónoma de Chihuahua, al primo hermano de la gobernadora. Entonces, la gobernadora quiere poner a un fiscal que no la vaya a perseguir cuando ella entregue el cargo y vaya a disfrutar los miles de millones que se ha robado. Simplemente vea la casa. Se lo hemos dicho, la casa no puede valer menos de 200 millones de pesos. Los puros terrenos cuestan eso. Son 3 terrenos y los 3 terrenos son de a 35 millones de pesos cada uno. O sea, nada más en puros terrenos ya llevamos casi los 105 millones de pesos. Más lo que todavía le puso. Yo paso de vez en cuando por ahí, la veo, y es una cosa de locos, es una cosa impresionante, es la mansión más fuera de serie de todo el fraccionamiento. Y todo eso, pues lo pagamos usted y yo. Ella sale a decir que don Víctor se la regaló, pero pues usted y yo sabemos que no. Pero bueno, regresando al tema origen, ¿qué cree que trae la reforma? Resulta que la reforma curiosamente marca que con este cambio que habría, la gobernadora, al ausentarse de su cargo, dejaría a un secretario, al secretario de gobierno de su elección, o a la persona que esté en ese momento en la Secretaría de Gobierno, y subiría a ser la persona gobernadora. ¿Pero qué cree? Que curiosamente la ley marca que esa persona tenga un suplente. Vamos poniendo nombres y apellidos. Digamos que Maru Campos, después de que se autorice la reforma, dice, ya puse a mi fiscal, me traen de la cola, lo que necesito es irme, me andan buscando por todos lados, no he podido resolver lo del ISR, no he podido resolver lo de la discapacidad, sigo peleado con la federación, me quieren meter al bote, yo me voy. Pido licencia definitiva. Vámonos. Licencia sin plazos de días. Ahí nos vemos. Entonces, Santi de la Peña Bebé subiría a la gobernatura. Pero Santi de la Peña Bebé quiere ser alcalde. Así que él necesita poder salir a la campaña y que la silla le siga perteneciendo por cualquier cosa. De que va a ganar, pudiera ganar. Pero necesita que la silla le siga perteneciendo por si gana Cruz y se arma un pedo y tiene que regresar a arreglar todo para que a Maru Bebé le siga yendo bien. Entonces, en esta posición que están ahora haciendo los del PAN, saldría Santiago como gobernador y luego Santi de la Peña puede decir, ¿saben qué? Ahí vengo, voy a la campaña. Y cuando se va a la campaña, pues se queda un suplente de Santi como gobernador interino. Y luego Santi termina la campaña y dice, ahora sí ya voy a volver a la transición. Y se regresa y sigue siendo el gobernador del estado. Y María Eugenia pisteando alcoholizada en algún lugar del mundo. Y todo listo. ¡Ah! Y luego el fiscal, que es el que va a recibir las carpetas de investigación. ¡Hombre! Pues si mi Maru me dio jale 8 años... ¿Cómo le voy a hacer eso yo a Maru? Así las pifias del Partido Acción Nacional. Así las cosas de la griña en el Acción Nacional. Y todavía dicen que Morena es el partido de esto y del otro. Yo creo que Daniela Álvarez antes, aprovechando que mañana va a tener rueda de prensa, yo creo que Daniela Álvarez antes de salir a declarar en contra del gobierno federal debería de acordarse que en el estado son gobierno y que traen un desmadre y que la gente está muy ocupada del desastre que tiene Maru en el estado y que está bien que hagan su grilla de política, no pasa nada, pero por lo menos hagan bien el jale de gobernar Chihuahua. Dice por acá Fernando Flores, vamos por Andrea Chávez, bien Fernando. Mario Álvarez dice, saludos desde Camargo, saludos. Raúl Gaitán, que la llevan a bailar con Duarte al Moloya, que la lleven. Pues mire, yo no sé en cuántos años te gusta, Luis. Unos 4 o 5 años después de que deje el cargo. 2, 3... 4. Ponle que un año en lo que le preparan toda la carpeta, 2 años en los que el proceso legal, 3 en lo que le piden a la Interpol y a todo mundo que la deporte, 4 en lo que la agarran. En unos 4 años va a estar en el bote María Eugenia, más o menos. Y yo le digo algo a nosotros que nos están mandando toda la información. Como lo que exhibió ayer Andrea y como lo que han exhibido varios actores políticos de toda la corrupción que tiene esta señora. Créame cuando le digo que lo de Duarte es juego de niños. Créame cuando le digo que la corrupción de Maru es juego de niños comparado con la corrupción de César Duarte. A César Duarte se le veía en los ranchos, ¿no? La corrupción. La corrupción de Maru se le ve en la cara, en la casa, en el estilo de vida y en la gente que está a su alrededor. O sea, a Duarte se le veían los ranchos que tenía. A Maru se le nota. Acuérdese que traes cosas que no se pueden esconder en esta vida. Lo pendejo, el dinero y el amor. Y creo que ciertos gobernantes de esta pobre ciudad y de este pobre estado pecan de 2. Usted sabrá cuáles. Que cada quien se ponga el saco que le caiga, dijo Maru. Pero de que tienen 2 de esas 3, tienen 2 de esas 3. Tanto Marco como la gobernadora. Usted decía cuáles para cada uno. Pero lo de Duarte es juego de niños comparado con lo que se están robando Marco Bonilla y Maru Campos. Dice Alberto Medina, pobre Maru, le están usando como carne de cañón, igual que a Xochitl y Lili Téllez. Dice Raúl, la más ¡pip! No es Daniela, es Maru. Pues, miren, Daniela es confrontativa, apasionada, directa y sin pelos en la lengua. Y Maru es soberbia. Hay dos grandes diferencias. Dice Miguel Lugo, le quitaron el Goan porque les pidió feria para tirarla. Yo lo voy a leer como hice. A ver, lo puedes poner tú para no estar en los de la página del punto G. Para no los puedes poner esos. Ok, lo voy a leer yo. Dice Miguel Lugo Aranda, le quitaron el Goan porque les pidió feria para irse de peda y les cayó mal que anduviera de árabe jalando tanta cobija y no quieren desbarrancarse con ella. Bueno, eso me dijeron en Querétaro. La verdad, fíjese, esa es otra. Yo lo decía ayer de Marco Bonilla. Marco Bonilla es el Peña Nieto de Chihuahua. O sea, es el que cambió al que siempre se le vio al presidente municipal. Siempre se le vio al presidente municipal como una figura de respeto, siempre se le vio al presidente municipal como una persona de poder, una persona de convencimiento, de alta cultura y de alta labor social, pero siempre con respeto. Yo nunca escuché que tutearan desde Juan Blanco, ¿eh? O sea, yo nunca escuché que a Juan Blanco lo tutearan, a Borruel, a Reyes, tampoco me tocó cuando era presidente municipal, Patricio a mí no me tocó, pues así vivía en esta tierra, pero no me tocó tanta memoria, pero sí me acuerdo de Reyes, me acuerdo de Juan Blanco, me acuerdo de Marco Quesada, me acuerdo de Carlos Borruel, me acuerdo del ingeniero Garfio y de la misma hoy gobernadora. Nunca me tocó que hubiera burlas hacia lo ineptos que pudieran ser o hacia los malos que pudieran ser. Nunca. Toda la grilla era de altura. La política era de altura. Los señalamientos eran de altura y de respeto. Y este pobre imbécil, cualquiera le dice sus verdades como se las decimos nosotros, cualquiera le dice y le hace cartones y memes, cualquiera le dice el Xochitl Gálvez de Chihuahua, cualquiera le dice inepto, cualquiera, es más, los empresarios lo ven como un empleado en lugar de verlo como el presidente municipal. Dos presidentes municipales, y ninguno de ellos es Marco Quesada, porque si no, pues entendería que Marco Quesada y Marco Bonilla, pues a lo mejor no se lleven bien, pero dos presidentes que según esto están con él, me han dicho, Marco le quitó el respeto a la figura presidencial. Así de grave. Y Maru es la decepción política. Maru es la decepción. Todo mundo creyó en Maru. Todo mundo pensó que iba a llegar a rescatar el estado de Chihuahua porque Javier no pudo. Todo mundo pensó que ella iba a llegar a, como ella dijo, a poner orden en la casa. Puso orden de cómo llevarse todo, eso sí. Puso orden de cómo fingir y llevarse toda la feria del mundo. Pero no llegó a gobernar Chihuahua. Acuérdese, Maru Campos tiene el cargo, pero no cumple con el encargo. Tiene la posición, pero no cumple con el trabajo. Tadioquis, ¿cuándo va? ¿Y cuándo va? No regala joyitas como las declaraciones que usted ha visto en este programa y en todos los medios digitales. ¿Qué nos urge? Que se larguen. Tanto Maru como Bonilla. Nos urge deshacernos de ellos. Yo no sé. ¿Tú crees que Marco termina en el bote también? Yo digo que sí, porque la gente, o sea, es tan inepto y lo usan como si fuera un títere y lo hacen firmar cada cosa, que lo más probable es que él, sin darse cuenta, ya haya firmado su sentencia de cárcel. Lo más probable. Acuérdense que este municipio lo gobierna Arturo García Portillo, no él. Este municipio, el Brujo, lo trae precisamente por eso le dicen así a Arturo García Portillo, le dicen el Brujo, porque trae bajo un hechizo, como un vil embrujado a Marco Bonilla, Y es más, mire, me contaron un chisme. Me contaron que la gobernadora le pidió a Marco Bonilla que hiciera algo muy importante y el que se interpuso fue el brujo. Arturo le dijo, no lo hagas y no lo vas a hacer. Y Marco prefirió no hacerlo. Y eso es lo que hizo que Maru y Marco duraran peleados un rato. A ese grado lo tienen de títere. A ese grado. Y toda se atreve a decir, yo sí tengo pantalones. Marco, te lo dije mil veces y te lo vuelvo a decir. Lo que menos tienes son pantalones. Lo que menos tienes es valentía. Y lo, o sea, todo lo que te falta de coherencia y todo lo que te falta de inteligencia, también te falta de valentía. Muchísimo. Por eso tiene que gobernar alguien en lugar tuyo, porque tú nomás sirves para ir hasta tomar la foto y para firmar lo que te ponen en tu mesa. Así que estoy seguro que también vas a terminar en el bote, porque ya armaron cómo seas culpable tú y toda la gente que se ha hecho rica en tu administración va a salir sin broncas. Todos los que, los 3, 4 que se mantienen ahí en tu war room y que se han hecho ricos gracias a tu administración, tienen todo planchadito para que cuando caiga el pedo se vaya sobre de ti, no sobre de ellos. A ese grado te tienen. Pero estoy seguro que, como dijo un gran hombre en esta república, y te puede gustar o no la manera en que gobernó, pero tenía mucha razón cuando dijo, la historia los va a juzgar. Y a ti, Marco, y a ti, María, no nomás los va a juzgar la historia y el pueblo, también los va a juzgar la ley. Y su destino va a ser el mismo lugar en donde está ahorita Cesarito. Ahí van a terminar. Vamos a una pausa y regresamos con el Toño.
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0: sacaste el cobre.
1: No haya dinero. Convocó una rueda de prensa el día de hoy, pero es que le cuento un contexto de Toño. Toño desde hace muchos años, ¿cuántos años? Ya 27. Yo me la aliviana.
2: Acércate nada más.
3: 27.
1: Ay, parece nuevo, Toño, como si nunca hubieras tenido programa.
3: Está acá, pues tú me enseñaste, ¿no? Vengo esto a los estudios de Televisa o de Azteca y digo, acá.
1: ¿Cuánto tiempo tiene la aliviana?
3: 27 años.
1: 27 años. Y Toño tiene desde hace 27 años un espacio, pero más que un espacio, a mí no me gusta llamarlo escuela, porque es más una misión. Y en esa misión, sí, se educa a la gente y también se le da esparcimiento. Pero hoy, por ejemplo, decía cosas tan padres, Toño, como decían, ¿por qué la gente con discapacidad no puede tener derecho a expresar su sexualidad, a expresar su arte, a expresar su deporte? O sea, ¿por qué queremos encasillarlos en que no pueden y en que no deberían de hacer ciertas cosas? Y hasta ahí todo íbamos bien y todos estábamos diciendo, ¡ah, qué chido! Pues altruismo. Y en eso que nos cuenta, que van a refrendar su título mundial a Europa. Van a España porque resulta que la aliviana, le cuento rápido, ¿a qué horas abren?
3: 7 de la mañana.
1: 7 de la mañana y cierran. 6.
3: A la una.
1: O sea, los chicos llegan a las 7 de la mañana y se les dice chicos a lo mejor porque están comprometidos con alguna situación, pero pues son personas que suman una, digo, dos o más discapacidades, tanto motores como intelectuales, como algún trastorno o algún síndrome, y van ahí a la aliviane y ustedes los ponen a jalar. Y no que los exploten, sino que les enseñan a jalar, les enseñan a hacer compras, les enseñan a hacer desayunos, les enseñan a salir adelante y también les dan mucho espacio deportivo, ¿no?
3: Claro, claro, sí.
1: Clases de fútbol, básquet, de todo. Y un día se le ocurre saludos a Miguel Latorre, saludos al buen Miguel Latorre.
3: Ah, Miguel Latorre, ha ido ahí con nosotros.
1: Miguel ha ido, a mí me ha tocado.
3: Esperamos, Miguel, en lo del reto, ¿eh?
1: A mí me tocó llevarlo dos veces, ahí vamos para el reto. Entonces, resulta que los chicos van el año pasado a España, nadie creía que fuera a ser algo, pues, ¿cómo le pudiéramos llamar?
3: Se va a
1: pasear
3: Toño a España.
1: Sí, se van a ir a pasear. Y resulta que van al campeonato mundial de básquetbol y lo ganan.
3: Así es.
1: Y qué orgullo decir que en Chihuahua tenemos al equipo que representa a México, y que no nada más tenemos el equipo que representa a México, sino que tenemos a los campeones mundiales de baloncesto.
3: Así es.
1: Adaptado. Pues una cosa, pues que el gobierno debería estar muchísimo dinero, ¿no?
3: No, Aro, tú no me conoces. Y bueno, aquí lo más importante es que no hemos dejado de trabajar. Tú dijiste 27 años. Uh-huh. Voy a cumplir 40 porque antes trabajé con chavos de la calle. Uh-huh. Y bueno, es una labor que a mí me encanta. Y bueno, aquí lo más importante, pues, es que tú lo dijiste ahorita al principio. En el aliviane son 4 áreas básicas. Uh-huh. Es el área deportiva, es el área cultural, el área de capacitación para el trabajo y el área de inclusión. Uh-huh. Aquí es muy importante en el área del deporte lo que hacemos, porque dividimos a las personas en 2 equipos, en recreativo y en alto rendimiento. Y en recreativo, pues tratamos de que el básquetbol, que los muchachos que lo hacen por recreativo, lo hagan lo más cerca de lo verdadero, ¿verdad? Que no hay uno corriendo, el que sabe botar más, se vaya solo y lo para acá y para allá, sino que uno de nosotros juega con ellos en los 2 equipos y hay un cierto orden. Y en el alto rendimiento, que es, lo decías ahorita tú también muy, muy, muy, muy literal, son chavos que ya sobrepasaron a la mayoría de las personas con discapacidad dentro de la disciplina de básquetbol aquí en México, y que son de alto rendimiento. Uh-huh. Podrás decirme, no, pero es que hay algunas adaptaciones.
1: No, es alto rendimiento al nivel de ellos.
3: Exactamente.
1: Es alto rendimiento
3: pero
1: al nivel de ellos.
3: Las reglas de juego personas iguales, no uh-huh. pueden caminar, no pueden hacer violaciones, uh-huh. no pueden hacer este...
1: No, se les pita exactamente igual.
3: Igual.
1: O sea, se les pita, es otra categoría, pero de baloncesto, pero sin adaptaciones, pues.
3: Exacto.
1: O sea, el aro mide lo mismo, el aro mide lo mismo, la cancha mide lo mismo, el balón mide lo mismo, o sea, lo único que cambiaría, ¿qué sería? ¿El tiempo, la duración?
3: ¿O qué cambia? El tiempo, son cuartos de 8 minutos.
1: Y la regla estilo minibásquet, ¿no? Que entran, que entra un equipo un cuarto y otro equipo otro cuarto.
3: Así es. Y en la cuestión de los muchachos con...
1: Míralos.
3: Ahí están,
1: México.
3: Esa foto fue en España. Ahí de,
1: ya con medalla.
3: Ya con medalla, están cantando el himno, que fue algo bien bonito, ¿verdad?
1: Ay, qué
3: chido. Hubo algunas mamás que fueron ahí con ellos, dos mamás. Y ya se estaban transmitiendo, se hace en la noche, aquí es en la madrugada. Y este.
1: Un trajecito, Toño, llevas a México, no manches.
3: ¿Sabes cuánto? ¿Cuándo hicimos los uniformes?
1: ¿Cuándo?
3: 15 días antes de irnos.
1: Pues no había feria.
3: Y no nadie nos quería hacer. Bueno. Nos hizo una costurera. También nos hizo la chamarra y la pantalonera. Y bueno,
1: no
3: este.
1: Puede ser. Hijo de su madre.
3: Algo triste.
1: Tanto coraje.
3: Oye, la verdad es.
1: Bueno. Deja, doy contexto, o sea, esta es la parte de la tristeza. Entonces hoy, Toño cita una rueda de prensa porque te cansaste.
3: Sí.
1: Porque este tema lo platicamos tú y yo en marzo de este año.
3: Así es, porque desde enero empezaron a tocar puertas.
1: O sea,
3: así es.
1: Tú llevaste la fiesta en paz con los políticos hasta el día de hoy. O sea, todavía el día de hoy.
3: Por qué.
1: Ajá, todavía el día de hoy, tú no saliste nunca a medios a decir, a ver, pon la otra foto que te puse del idiota. Por favor.
3: ¿Por qué me echas así?
1: No, a ti jamás. No, a ti jamás, Toñito. Ahí te la mandé. Miren. El imbécil clínico que va a haber ahí en medio de ellos, ahí sí se tomó foto con el aliviane. Ya con medalla.
3: La lonajera.
1: Ya habían regresado de México. Digo, ahí está el imbécil también de Mario, de no se diga el inútil de Juan Abdo. Y está Eduardo Nájera, mis respetos como leyenda del básquetbol, y el presidente más inepto y estúpido que hemos tenido en todo el municipio. Y tú dirías, si yo veo esa foto y digo, bueno, se tomó una foto con los de la Liviane, se tomó una foto con los seleccionados nacionales, pues este año pues se va a dejar caer, ¿no?
3: Pues sí.
1: ¿Y qué pasó?
3: Mira,
1: regresamos, amigo.
3: El presupuesto que tenemos para ir a Madrid es de 1,500,000.
1: Eso se necesita.
3: Sí, ¿por qué? Porque creció la familia.
1: Ok, regresemos. Se necesita 1,500,000 y este imbécil se tomó una foto con ustedes. ¿Y cuánto les va a dar?
3: El municipio nos va a dar 50,000 pesos. Y bueno, yo entiendo eso.
1: O sea, lo que se gastan en un espectacular. Cuando tienen atiborrado de espectaculares del municipio. Deja tú los de las campañas. O sea, en la ciudad de Chihuahua hay más de 20 espectaculares anunciando lo que el municipio hace. Y cada espectacular cuesta eso que dijiste tú, 50,000 pesos. Y este inepto, ustedes necesitan 1,500,000 para la selección nacional. Y les dio 50,000 pesos.
3: Bueno, pero...
1: Y todavía no se los da.
3: Oye, vamos a empezar desde el principio.
1: No, es que, Toño, es que ¿cómo no me voy a enojar, Toño?
3: No, y yo me enojo más.
1: ¿A ver?
3: ¿Por qué me enojo? Ajá. No porque...
1: Y ojo, voy a meter un balazo si quieren, o sea, en el pie, si ustedes quieren. También la CONADE debería apoyarte.
3: Exacto.
1: O sea, gobierno federal también debería apoyarte.
3: Claro.
1: O sea, no nada más el gobierno municipal.
3: Exacto.
1: O sea, también la CONADE está mal en no darte estado. Nada. Sí, a ver, para que no digan luego que vaya a decir, Marco, que se vaya a querer escudar y decir, ¿y qué dio la federación? A ver, ok, la federación no dio nada. ¿No te mantienes diciendo tú que los chihuahuenses y que la meta olímpica y que nada como el deporte? O sea, ahí tienes a personas a las que literalmente les cambia la vida ese tipo de competencias y nada más sueltas 50 bolas.
3: Oye.
1: O sea, ¿cómo?
3: No sé cómo, pero así es. Aquí lo importante es que no sé si sueltes 50 o puedas soltar el viaje completo. Pero lo importante es que no nos ven. La gente no nos quiere ver, los políticos menos, los funcionarios menos. Uh-huh. No existimos.
1: Hoy le decías a Santiago, a César, a Manque, a Rafa, Y a todos los políticos le dijiste a Andrea, le dijiste a Cruz también.
3: Sí,
1: a todos. Hoy les dijiste a todos los políticos.
3: Y a los presidentes de los partidos.
1: Y a los a Brigitte, a Daniela y a Borunda. Borunda. Tú les dijiste el día de hoy, si realmente quieren hacer política, aquí hay una gran opción. Si realmente quieren ayudar al pueblo, aquí hay una gran opción.
3: Claro.
1: Vengan.
3: Claro.
1: O sea, yo los reto a que vengan y nos apoyen, porque ¿cuánto cuesta cada niño?
3: 50,000.
1: O sea, 50,000 bolas.
3: Así es.
1: Y estamos hablando de que pues que hay que juntarlo al por lo menos al cuadro, a los dos cuadros, ¿no? O sea, 10 personas.
3: El equipo de básquetbol está integrado por 12.
1: 12.
3: Son 9 jugadores de aquí, son 2 jugadores de Ciudad Juárez y un jugador del municipio de Guerrero.
1: Ok.
3: El equipo de softball está integrado por 12 personas y la compañía de teatro son 8 personas que no pertenecen ni al fútbol ni al softball, porque todos, tanto en el softball como en el básquet, también son artistas, comparten la compañía de teatro. Entonces aquí lo interesante es que son 30 personas que van, pero deja tú el básquetbol, fuimos a jugar a España, donde es una liga bien organizada, es un país de primer mundo, como lo dije en la mañana, son 60 equipos en la liga categoría oro, son 60 equipos en la categoría plata y son más de 100 equipos en la categoría bronce, son más o menos lo que te dije yo que jugamos acá en México, ahí suben y bajan. Si nos hubieran ganado los españoles, habían recibido una bolsa de dinero, de apoyo que les da el gobierno, hay apoyo para todo allá, pero también pasa lo mismo que aquí, no los ven y no los quieren ver. Entonces es algo muy muy interesante esto, que la gente nos ve como si fuéramos una despensa, como si estuviéramos pidiendo auxilio, como si no hubiéramos comido.
1: Yo me he peleado muchas veces con Rafa Loera, cuando él era secretario de la Copia del Bienestar en el estado de Chihuahua.
3: Sí.
1: Y yo le decía, la gente con discapacidad, Rafa, no necesita una despensa, necesita el dinero. Porque tienen que comprar una refacción para su muleta, porque tienen que comprar tienen que pagar alguna terapia, porque tienen que comprar algún tipo de ropa especial, porque tienen que, o sea, a la gente, si le llevas despensa, no le ayudas.
3: O simplemente quiere comprarse un pollito rostizado y comérselo.
1: Lo que ella quiera.
3: Exacto.
1: Comer lo que ella quiera.
3: Claro.
1: Y luego se justificaba el gobierno del estado diciendo, no, pero es que después van y se lo gastan en caguamas, que no sé qué, que este y que el otro. Y yo dije, bueno, entonces, ¿por qué hay una o dos personas que malgastan la beca? Jodemos a todos.
3: Exacto, exacto.
1: O sea, nomás porque uno o dos no la usan como la deberían de usar. O sea, que yo entiendo, o sea, es humanismo. Al final la gente es humana y la condición humana es canija y a veces...
3: Y tú pues, te echas una caguama,
1: claro,
3: y yo me echo una caguama.
1: Y cada quien tomará una decisión. Digo, pues yo vi a Tere Ortuño formada para recibir su beca del bienestar y también Gustavo Madero y estaban formados y sacaron su bequita y se la gastarán en lo que ellos quieran. Pero hoy decías tú algo muy importante, decías, yo tengo una bronca porque los chavos que yo tengo están entre los 29 años y los 45 años.
3: Así es.
1: Y ellos ya van a empezar a batallar para venir acá porque aquí no hay becas.
3: Exacto.
1: Aquí no hay beca del bienestar para la gente con, exacto, discapacidad.
3: Es una cosa muy importante. Pero yo quiero regresarme un poquito a por qué no nos ven y por qué no nos ven las
1: personas. A ver,
3: personas
1: que explícanos las... porque a lo mejor no te entendemos.
3: No, no. Lo que pasa es que los políticos, ajá, cuando ganan ya el presidencia municipal, presidencia X, gobernatura, empiezan a hacer su presupuesto, empiezan a hacer todo su programa, y en ningún lado nos ven. ¿Por qué no nos ven? Porque lo que te digo, y también despensas y ven lo de salud y ven el transporte, pero dentro de esas categorías de personas con discapacidad hay gente de alto rendimiento para el teatro, para el básquet, para trabajar, gente que se quiere integrar a la sociedad, que quiere estar con todos. Entonces cuando vamos y tocamos la puerta, pues nos buscan y no nos encuentran porque no estamos tampoco en el presupuesto. No hay presupuesto para eso. ¿Y por qué a él se le ocurre que tienen que irse a pasear a España? ¿Y por qué a él se le ocurre que tienen que comprarles tenis de marca? ¿Y por qué a él se le ocurre que tienen que usar pelotas profesionales?
1: Oficiales.
3: Entonces, cuando no te tienen en el mundo, te dicen, bueno, pues ahí tengo unos uniformes, como esos rojos que viste ahí. Entonces, la verdad es que no estamos contra ningún político, ni mucho menos, si no nos interesa lo que esté.
1: No. Aquí es por, son autoridades. Exacto. Es muy diferente. No. A ver, yo sí le puedo decir a Monía que es un idiota, pero más allá de su persona, siempre se lo hemos manejado en lo laboral. O sea, siempre hemos dicho en lo laboral. Nunca nos hemos metido ni con su esposa, ni con sus hijos, y nunca lo vamos a hacer. Claro. Pues eso allá él. Él sabrá qué hacer con su vida. Estamos hablando como autoridad.
3: Exacto.
1: Porque ahorita se llama Bonilla tu autoridad municipal. Se llama María Eugenia tu autoridad estatal. Es. Y también la CONADE la está cagando porque también debería apoyarte.
3: Porque menos existen los discapacitados para ello. Bueno. Oye, y existe una federación de deportistas especiales que es un robadero.
1: Es lo que te iba a decir. Y también la CONADE se puede decir, es que la federación, y la federación no sirve para nada.
3: Exactamente.
1: O sea, tenemos a un, tú no sé cómo se llama la Federación del Deporte Adaptado, pero pues el presidente pues ni siquiera se ha puesto las pilas. Es más,
3: su negocio.
1: Fíjese, yo me acuerdo de esto. A mí me habló Toño, ya no sé si te acuerdas. Me habló Toño desesperadísimo porque compraron

0: Fue porque no había el dinero suficiente para comprar el boleto en la misma aerolínea. O sea, sí. O sea, iban a viajar en Aeroméxico de México a Colombia. Y si hubieran comprado en Aeroméxico,
1: ahí te va.
0: ¿En cuál era?
1: Íbamos a viajar en la línea de Colombia, es, válgame Dios. Bueno, era la línea especial de Colombia.
0: Pero no, a lo que voy yo es que yo compraron boletos aparte.
1: Yo compré mis boletos ahí y se los pagué a este señor al doble.
0: Al doble.
1: Y entonces estaba el Popocatépetl. Y entonces los aviones de Chihuahua no pudieron despegar y aterrizar en México para agarrar nosotros el avión de toda la delegación.
0: Y sí, y se iban a perder porque no tenían conexión uno con otro.
1: Así es.
0: Entonces, ¿qué es a lo que voy? O sea, si hubiera existido el recurso, se compran con conexión y se hubiera blindado el viaje. Pero en lugar de eso se iba a perder todo porque no tenían conexión.
1: Te digo también porque hay que señalarlo.
0: ¿Y cuánto dinero te dio Teporaca el año pasado?
1: ¿Quién es Teporaca?
0: Estamos jodidos. ¿Y este año?
1: No vayan a borrar a mi carnal, porque ya lo pintaron,
0: sí,
1: ahí en el Almanza.
0: Sí, sí,
1: no, ya no lo acaban.
0: No, pues ya ves que a Cristian Bejarano lo borraron nomás por ser de Morena.
1: No, pero ahí lo pusieron.
0: Ah, bueno.
1: Está enseguida de mi carnal.
0: Ah, bueno.
1: Oye, no, pero aquí lo más importante es que hay vividores a nivel nacional. El viaje a Colombia cuesta 14,000 pesos y nos lo dieron en 24,000.
0: Chicos.
1: Y luego el señor, el presidente, maestro, ya ni me acuerdo cómo se llama ese tipo, él le hace segunda ahí en Juárez, una señora ahí, Avitia, pero bueno, este señor, le hablo y le digo, él ya estaba en Colombia, le digo, oye maestro, ya hice todo lo que me dijiste, ya fui a todos lados donde me dijiste y en todos lados me dijeron que no. Le digo, me falta hablarle a la prensa porque aquí tengo a los muchachos en el piso, porque no sabemos qué van a hacer. No le hables a la prensa, pero
0: ahí te soluciona.
1: Ahí te hablo. Y luego me habla y me dice, oye, te voy a comprar los boletos en Viva Aerobús, está bueno. Bueno, nos vamos mañana. Nos fuimos, llegamos, nos trataron de maravilla. Fuimos cuando jugamos la final ahí en softball, en cada deporte, cuando acabas ahí te premian, te dan tus medallas y no las dieron. Entonces dije, ¿qué onda? Entonces yo pregunté ahí, oye, ¿las medallas cuándo nos van a dar? Le dice, es una sorpresa que les tenemos a ustedes en particular. Y entonces en la clausura, en el estadio, ahí hicieron que nomás los de softball, que eran los que faltábamos de la delegación de México, pasáramos, diéramos la vuelta olímpica y nos
0: quedaran. ¡Qué chido!
1: Pues todos llorando.
0: Sí, claro.
1: Su servidor también. Y entonces fue algo genial, todo muy bien. Entonces el presidente me dice, muy bien, Toño, ahí le hablo. No, pues ahí me habla. Entonces me habla y me dice, oiga, Toño, ¿cuándo me va a pagar los boletos? ¿Cuáles boletos? Le digo, pues ya se los pagué. No, pero los otros que... Pero los otros no fue mi culpa. Si usted me dijo que arregló todo y no arregló nada.
0: ¿El problema suyo?
1: No te preocupes, me dice. No vengan al Nacional ahora. Y pídelas a las mamás un dinerito. Mándame unos 40, 50 mil pesos. Yo te los voy a mandar y te voy a ayudar. Cuando tú vayas donde compraste esos boletos, porque yo no puedo ir, tú los compraste. Y no los compraste con seguro. Y además, tienes que ir a reclamar, yo te los pagué todos. Y total de que al rato después ya me manda una en un oficio y me dice que le pague eso también y le contesto lo mismo. Y entonces viene la presidenta de nosotros, de las personas con discapacidad, de la asociación estatal, y me trae un oficio que le mandó el presidente de la federación, y en ese momento estaban las competencias de natación en Quintana Roo, donde le está diciendo que si no pago yo los boletos, no le va a dejar participar a los jugadores. Entonces yo le digo a ella, a mí córreme, yo traigo el boleto con él, pero él no tiene por qué. Y luego le digo, vamos a balconearlo. Estoy esperando que venga, a ver si lo balconeamos. Pero así estuvo la situación.
0: Oye, y ahora que lanzaste el reto.
1: De las personas con discapacidad.
0: Sí, así es, honestos.
1: En todos los
0: así son estos. Bueno, y ahora que lanzaste el reto, lo lanzaste hoy en la mañana.
1: Sí.
0: ¿Y qué ha pasado de la mañana para acá?
1: De la mañana para acá.
0: Porque yo me acuerdo que estábamos, o sea, en el en vivo, y luego
1: se comunicó a
0: nosotros, estaban viendo el en vivo, se comunicó gente de Cruz, y te hablaron y te dijeron que mañana te visite y que mañana te va a llevar algo.
1: Y me habló también Manque Granados, que la conozco de toda la vida.
0: Fregón.
1: Y que trabajó conmigo cuando ella era preparatoriana.
0: Órale.
1: y me dijo que con todo gusto va y que con todo gusto me

0: Moya.
1: ¿Y quién más?
0: Y de ahí todavía nadie. Entonces yo creo que es el momento de decir,
1: de volver a retarlos, claro, rétalos.
0: Invitamos a
1: todos los políticos.
0: Sóplame.
1: Rafa Loera, César Jauregui,
0: lo invitamos.
1: Santiago de la Peña,
0: que ya le hicimos la invitación.
1: Brenda Ríos
0: también.
1: Andrea Chávez, invitamos a Alex Domínguez. ¿Cómo se llama? ¿El Yada?
0: Él nos apoya y nos presta el gimnasio cada vez que se nos ocurre.
1: Bueno, pues a ellos, ya a los diputados, al imbécil de Alfredo Chávez también.
0: A ellos. A los diputados de Morena, a los diputados del PAN,
1: a Cuauhtémoc, a todo mundo.
0: Cuauhtémoc Estrada, que también claro. Lo conozco por ahí. Cuauhtémoc, que échanos la mano.
1: Que se haga una bolsita, que tenga unos 20,000 bolas cada uno.
0: Lo que nos den, pero que nos den algo y que la gente vea que esos que van a ser candidatos apoyaron. Luego, pero también.
1: Porque, a ver, Santiago ahorita trae feria, tiene más de 20 espectaculares, de a 30 bolas cada uno. Manque ya se reportó. Jauregui trae como otros 40 espectaculares, de a 20 cada uno. Así Rafa es. Trae otros 20, otros 40, de 30 cada uno.
0: Y a mí me gustaría que el presidente.
1: O sea, de que trae lana.
0: Trae lana, y van a traer lana, y tú lo dijiste cuando empezó aquí. Con un espectáculo que nos dieran cada uno, nos vamos todos.
1: Sí.
0: Y hacemos esto que sea un ejemplo.
1: Sí, porque a ver, cada 50,000 pesos es un niño, es un chavo. Cada 50,000 pesos. O sea, si Rafa renuncia a un espectacular y te lo paga, ya mandó un chavito a Europa.
0: Ahorita.
1: Si César renuncia a un espectacular y te da lo de esa mensualidad, también. Manda a alguien. Manque lo mismo. Cruz no tiene espectacular, esperando, pero pues debe traer también con queso. Anda en la campaña. Andrea también.
0: Brenda,
1: todos.
0: Oye,
1: Marta Serrano. Y lo que tú dijiste. Que no se valga tampoco que Bonilla diga, pues como Toño fue a Chihuahuas, ya no le den. Y como ya fue Cruz, entonces ya yo ya no voy.
0: No, yo
1: aquí no se vale eso, ¿eh?
0: Ahí está la puerta abierta. Uh-huh. Y yo lo dije en la mañana, no somos partidarios de ningún partido político, somos partidarios de las personas con discapacidad. Uh-huh. Entonces, está la puerta abierta, vamos a estar en esta campaña toda esta semana y la otra, okay. Pero sí vamos a señalar.
1: Pero avísanos. Claro. Cada vez que uno nuevo caiga, avísanos.
0: Ah, claro que
1: y
0: sí.
1: Y también los que no, para estar aquí diciendo quiénes no han apoyado.
0: Yo te agradezco
1: porque
0: eso.
1: Para cada, y este programa lo ven todo el círculo político, hombre, o sea, todo el mundo ahorita.
0: Oye,
1: lo ve.
0: Agradezco a la secretaria de Cultura.
1: De Cultura, Alejandra Enríquez.
0: Tres boletos de avión.
1: Fíjate. Bien por Alejandra Enríquez.
0: Vio que iba muchachos a bailar.
1: Pero fíjate qué triste que mejor la secretaria de Cultura apoya a la Livia en el lugar de Teporaca Romero. O sea, que la del deporte. Pero bueno.
0: Fíjate.
1: Estamos jodidos.
0: Ahí en
1: ándale, Tomás. Mira, tú eres bueno, Tomás. A lo mejor Teporaca no quiere, pero tú eres bueno. Échanos la mano.
0: Teporaca, tú eres buena. Échanos la mano.
1: Ah, pues ahí está.
0: Oye, hay un fondito ahí en Educación. Uh-huh. Y nos hablaron. ¿Y por qué no han venido aquí a este fondito? Es precisamente para eso, apoyar a puros alumnos. Perfecto. Pero nos dijeron, necesitan mandarnos una valoración del deporte y una valoración de cultura para nosotros poder ayudarles. La secretaria de Cultura ya mandó la valoración. El deporte no encuentra, no sabe ni qué.
1: Oye, entonces, también a la directora Lechijú, Fernanda Martínez, fuiste para gastarte más de 200,000 o 300,000 pesos en traer a una chava que les enseñara a las menores de edad a que si tenían una pareja les revisaran el ano y succionaran lo que dijo la influencer y que también dijera que es una pendejada llegar virgen al matrimonio y todo lo que dijo la influencer en esa conferencia a la que trajiste y te gastaste 300,000 pesos en traer a Lupita Villalobos, pues mejor gástate 50 y manda un chavo con discapacidad de Europa.
0: ¿Quién es ella, perdón?
1: Que a la directora del Instituto de la Juventud, que no vas a mandar a un chavo a pasearse, o sea, vas a mandar a una persona que ya es campeón mundial a refrendar su título mundial, o sea,
0: ella
1: no es
0: sí
1: saber
0: apoyó,
1: qué onda.
0: Apoyó, porque ahí te apoyan si tienes menos de 29 años, uh-huh. De 18 a 29.
1: Sí, pero ahorita se acaba de gastar 200,000, 300,000 pesos en una estupidez, entonces, pues que mejor se lo gasten en la Liviane.
0: Apoyó a dos con 5,000 pesos para ir a Madrid.
1: Ah, no, ¿cuánto, Fernanda? ¡Qué bárbaro!
0: Pero la vamos a ir a visitar, porque nos dijo que fuéramos a visitarla.
1: ¡Qué bárbaro! 5,000 pesos fue lo que se gastó en la cena con Lupita Villalobos y con Roberto Martínez, Toño. Sí, por Dios, hombre, o sea, si vamos a usar el presupuesto estatal, vamos a usarlo para lo que realmente conviene y lo que realmente debería de funcionar. ganar.
0: Oye, Aarón, pero nosotros estamos pidiendo dinero de la bolsa de ellos.
1: Sí, claro.
0: De la bolsa, no del... Porque no estamos en el presupuesto y no van a tener de dónde jalar. Pero sí puedes traer dinero y puedes solidarizarte. Y aquí lo que queremos ser, Aarón, y quiero que tú, como todos los medios que fueron ahora, me ayuden, que seamos ejemplo a nivel nacional, que aquí sí los vimos, que aquí sí nos vieron. Porque te vuelvo a repetir, en España es lo mismo que aquí, son más cosas las que tienen acceso, pero tampoco los ven. Entonces, eso es una epidemia mundial.
1: No.
0: El que no nos vean a las personas con discapacidad.
1: Y sobre todo que tenemos que buscar también que la federación, ya sea a través de la CONADE o a través de
0: bienestar
1: o de algún momento, o de alguna manera, que también que los puedan apoyar, porque aquí no se trata...
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3: 5 minutos.
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5: Son las 8:07.
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3: Son las 8:09.
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1: Son las 8:15.
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1: Son las 8:31.
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1: Son las 8:48.
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1: Son las 9:01.
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0: Muy buenas tardes, ya estamos iniciando con este programa. A partir de las 3 de la tarde, recuerden que estamos de 3 a 6 de la tarde. Vamos a un corte comercial, son las 3:15 y seguimos con los saludos.
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2: Son las 3:18, seguimos con los saludos. Pues un saludo para el señor Natanael Villalobos, que por ahí nos escuchan. También vamos a las rancherías, pues un saludo para Gupítare, el rancho de Gupítare, que siempre nos están escuchando por ahí. Nos vamos hasta Sojahuachi, que también por ahí nos escuchan. Un saludo para la gente de Sojahuachi, Panalachi, también para Bahuinocachi. Pues un saludo para la gente de Bahuinocachi. Vamos a un mensajito antes de iniciar a más saludos. Dice, muy buenas tardes, ¿me podría poner una canción, por favor? Muy bien, pues ahorita le ponemos las canciones. Vamos con otro mensajito antes de iniciar a más saludos. Son las 3:19. Dice, buenas tardes, ¿me podría complacer con una canción, por favor? Con algo de los Laberinto. Muy bien, pues ahorita le complacemos algo de Laberinto. Vamos con otro, mensajitos. Dice, hola, buenas tardes, para pedirle una canción, por favor, con algo de los Brindis. Muy bien, pues ahorita le ponemos algo de Brindis. Vamos con algo de Pascual y luego ya seguimos con los saludos.

Bueno, pues ahí está el Pascol con, iniciamos con Pascol. Con Cabo también, pues un saludo para ellos en Tabachi. Pues un saludo para la gente de Tabachi que por ahí nos están escuchando. También nos vamos al lado de Bocoina, pues un saludo para la gente de Bocoina, de la laguna de Bocoina, Sisogichi, pues un saludo para la gente de Sisogichi en San Antonio, en Gumisachi también. Nos vamos con otro mensajito y luego ya seguimos con más saludos. Dice, muy buenas tardes. ¿Me podría mandar saludos para la gente de Basigórabo y Bacabochi y Recoguata, por favor? Muy bien, pues ahí está el saludo para la gente de Bacabochi, Basigórabo y Recoguata. Nos vamos con otro mensajito. Dice, muy buenas tardes, saludos para la gente de San Ignacio y también para la gente de Ocochochi, para todo lo que pertenezca a Ejido San Ignacio. Muy bien, pues ahí está el saludo para toda la gente del Ejido de San Ignacio. Eso corresponde a todo. De Rogüera, Chivajurana, Basigórabo, todo lo que es Recoguata, Bajichi, todo eso yo creo corresponde a lo que es Ejido San Ignacio. Muy bien, pues ahí está el saludo para la gente de Ejido San Ignacio de Arareco.

comenzamos con otro saludo. Dice, muy buenas tardes. ¿Me podría mandar un saludo para la gente de Sisogichi? También para la gente de Rituchi. Y nos complace con una canción de un pascol, por favor, con algo de Rojisoporí. Muy bien, pues ahí ahorita le complacemos con algo de Rojisoporí. Seguimos con los saludos. Son las 3:24. Pues un saludo para la gente de Huetosacachi, de Choguita también. Pues un saludo para la gente de Choguita. También para Ratachi, Bachamuchi. También Aguatos. Pues un saludo para la gente de Aguatos. También aquí en el ranchito, pues un saludo para la gente de ranchito. Y también un saludo para la Raramuri de Gupítare, también pues un saludo para ella. También pues un saludo para la gente que nos escucha en la Ciénaga de Huacaibu. Vamos con otro mensajito antes de iniciar a más música. Son las 3:25. Dice, muy buenas tardes, ¿me podrías complacer con una canción, por favor? Algo de Guchol Musical, podría ser ¿qué? Algo de la cumbia cucinela. Ah, ok. Ahorita le ponemos esta canción. Bueno, pues seguimos con más música. Vamos con algo de Brindis y regresamos con más saludos.

0: Bueno, pues ahí está Grupo Brindis, ya complacida la música. Vamos con más saludos antes de iniciar a más música. Son las 3:30. Vamos a un corte comercial y regresamos con más música.
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Bueno, pues ya estamos de regreso del corte comercial. Vamos con más saludos antes de iniciar a más música. Vamos con un mensajito antes de iniciar a más saludos. Dice, muy buenas tardes. ¿Me puedes poner una canción? La de Mariposa de la Sierra, la de Tatowi. Muy bien, pues ahorita le ponemos. Cuiraba Shinem Kanap Kipu mucho gena y Radio Nesh. Muy huerca mucho hijos Shinem Kanena Kipari miércoles 12 de agosto de 2026. Bueno, pues ahí está. Muy buenas tardes a todos. Son las 3:35. Vamos con más saludos. Un saludo para la gente de ahí de los Valles de los Hongos, que también por ahí nos están escuchando. También en San Ignacio. También pues un saludo ahí para toda esa gente que nos escuchan, a la familia Villalobos Castro, que por ahí nos están escuchando también. También un saludo para el señor Roberto Batista también, que por ahí nos anda escuchando por allí trabajando. También un saludo para la gente que andan trabajando en el monte, que ahorita estuvimos allí por ahí con ellos, para que los que nos estén escuchando, pues ahí está el saludo para todos los trabajadores que andan ahí, igual para los choferes de las trocas troceras, pues un saludo para ellos que ahorita andan bien duros chambeando por ahí, en especial también al señor influencer que por ahí nos escucha. También un saludo para ellos y para todos sus compañeros que andan trabajando por ahí. También a los camineros, también para los que andan trabajando en el camino artesanal, pues un saludo para ellos, para los que están allí en este momento también, que nos están escuchando por ahí. También nos vamos al lago de Arareco, que también por allá nos escuchan. También un saludo para la gente que nos está escuchando en Napuchi, también al señor Pedro Núñez, también pues un saludo para él, que por allá nos está escuchando. También a Ramón Rodríguez por allá en Basaseachi, creo que así se llama el rancho por allá, pues un saludo para ellos. También en Huicorachi, pues un saludo para la gente de Huicorachi que también nos escucha por ahí. Vamos con algo de Grupo Laberinto y regresamos con más mensajes. Vamos con algo de Laberinto, dice Abrígame, y seguimos con más mensajitos regresando de esta música.

Bueno, pues ahí está el grupo Laberinto. Abrígame, algo romántico para esta tardecita, para la gente que nos están escuchando. Vamos a un mensajito, dice: hola, hola, dice, apenas prendí la radio, no sé si saludó a Gupitares. Sí, claro que sí, yo sí, ya. Le mandé saludos hace un momento, casi fue las primeras en que le mandamos saludos para Gupitare. Dice: complázcame con la canción de Ariel Camacho y los plebes del rancho, te metiste para escucharla aquí en Gupitare. Gracias, saludos para la Raramuri. Sí, muy bien, pues ahí está el saludo para la Raramuri de Gupitare. Pues ahorita le complacemos con su canción. Vamos con otro mensajito, dice: muy buenas tardes, ¿me podría poner una canción, por favor, con algo de huichol musical, la del Listón Café o la de Qué Chulos Ojos? Muy bien, pues ahorita le ponemos esa canción. Vamos con más saludos, nos quedamos en Lago de Ararejo y en Napuchis. Bueno, pues un saludo para la gente de Cusárabe también, que por allá nos están escuchando. Pues un saludo para la gente de allá y también a Basíguare. Pues un saludo para la gente de Basíguare, que también por allá nos escuchan. También, pues un saludo para la gente de la mesa de Rajuviachi, de Humirá, pues por allá también nos están escuchando. En Tucheachi también. Un saludo para todos los que nos escuchan por allá. También nos vamos al campo de Avesión, pues un saludo para la gente de ahí que nos está escuchando. También a Teresa García, que por ahí nos escucha. También para Lupe García, también, pues un saludo para él y para toda su familia. Nos vamos acá en Machogueachi, pues un saludo para la gente de Machogueachi, que por ahí nos escuchan, a la familia Leiva, también por ahí nos están escuchando, pues un saludo para ellos y para toda su familia, también a la familia Ramírez Torres también, pues que somos varios las Ramírez por ahí, también pues un saludo para toda la familia. También para Severiano Zamarrón, pues un saludo para ellos y pues toda la familia. También a Manuel Zamarrón, pues un saludo para él y para toda su familia. Nos vamos con la señora Belén Villalobos, pues un saludo para Belén Villalobos y su esposo Cande, pues ahí, y para toda su familia también, un saludo para ellos. También para los que están trabajando ahí en el patio también, pues un saludo para todos los que están trabajando ahí, a Noé, a todos los que estén ahí, a sus compañeros. Pues un saludo para ellos, que ahorita le andan echando muchas ganas también ahí con la madera. Y nos vamos hasta Remoivo también, pues un saludo para la señora Rosa Manuela Villalobos también, que por ahí nos escuchan. Y también al señor Natanael también, que por ahí nos anda escuchando. Ahí me lo encontré ahorita en el camino, pues un saludo para él y para sus compañeros y para toda su familia también. Pues a toda la familia Villalobos Vigil, que por ahí nos escuchan, a Josefina, a doña Toña, a don Martín, pues ahí un saludo para ellos. También para los que están aquí en la cueva de Sebastián, también pues un saludo para ellos. Son las 3:44, ya casi estamos a un corte comercial. Vamos con más mensajitos antes de iniciar a más saludos. Vamos con este mensajito antes de iniciar con más música. Dice: muy buenas tardes, ¿me podrías poner una canción, por favor, con la de Almas Perdidas? Ay, ahorita busco una canción y ahí la busco a ver con qué música me sale o con qué grupo. Bueno, vamos con otro mensajito. Dice: muy buenas tardes, para pedirle una canción

0: Algo con los Laras, si podría ponerme la del beso, muy bien, pues ahorita le complacemos algo de los Lara. Vamos con otro mensajito antes de iniciar a más música. Dice, muy buenas tardes, ¿me puedes complacer con una canción, por favor? Con la de Los Alegres de la Sierra, la de Si Dios Me Lleva Con Él, muy bien. Muy bien, pues ahorita le complacemos con esa canción. Vamos a un corte comercial y regresamos con más mensajes.
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0: Bueno, pues ahí está la de Rojisopori, ya complacida. Vamos con otro mensajito antes de iniciar a más música. Son las 3:50 minutos. Dice, muy buenas tardes. Póngame una canción, la del Espejo de Chinito, por favor. Muy bien, pues ahorita le complacemos algo del Espejo de Chinito. Vamos con otro mensajito antes de iniciar a más música.
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Bueno, pues seguimos con otro mensajito antes de iniciar a esta música. Son las 3:51. Dice, muy buenas tardes. ¿Me podrías poner una canción de Juan Gabriel, por favor? La que no tengo dinero, muy bien. Ahorita le ponemos esa canción de Juan Gabriel. Vamos con otro mensajito. Son las 3:51. Dice, muy buenas tardes, ¿me podrías poner una canción, por favor? La de Unas Ultras Palacé. Muy bien, pues ahorita le complacemos. Bueno, seguimos con más saludos. Pues un saludo para la gente de aquí de Krill también, que por aquí nos escuchan. A la gente que nos escuchan por el barrio de la Elevación, el barrio Los Pinos, barrio Chapultepec. También aquí en barrio del campo de Beis también, pues un saludo para la gente del barrio La Quinta, que por ahí nos escuchan, a la señora María Elena también, María Elena Pérez Castillo, que por ahí nos escucha, también al barrio Cristo Rey, pues un saludo para la gente de ahí. Nos vamos hasta Gasisuchi también, que por allá nos están escuchando, acá en Umachique, pues aquí en el barrio Terminal también, pues un saludo para la gente que nos están escuchando por ahí. Vamos con esta música de Huichol Musical y regresamos con más mensajes.

0: Bueno, pues ahí está Bichol Musical, la cumbia del Cucinela. Vamos con más saludos. Nos quedamos pendiente aquí en Krill. Bueno, pues un saludo para la gente que están trabajando en las obras, también a las carpinterías. También pues un saludo para la gente que trabajan en la carpintería, también para la gente que están trabajando en las ferreterías, en las tiendas, de la tienda de ropa, tienda de abarrotes, y también en los súperes. También pues un saludo para todos los personales que están trabajando allí en las tiendas. También pues un saludo para la gente que nos escuchan en Rogüerach, y también pues un saludo para hasta allá. Y también pues un saludo para la señora cumbiambera también, que también por ahí nos están escuchando. También para la señora Blanca Hernández también, que siempre nos está escuchando por ahí en el barrio Terminal o por acá por el barrio Panteón. Pues un saludo para la gente de ahí también que nos escucha. También en la cueva de Doña Petra también pues un saludo para la gente que nos está escuchando por ahí. Vamos a un mensajito y seguimos con más música. Dice, muy buenas tardes, ¿me podrías poner una canción, por favor? Muy bien, pues ahorita le complacemos. Vamos con otro mensajito. Dice, buenas tardes, un saludo para la gente de todo Arareco y también parte de Panalachi y Sisoguichi. Muy bien, pues un saludo para la gente de Sisoguichi, Panalachi, y también para la gente de aquí de Arareco. Vamos con otro mensajito. Dice, muy buenas tardes, pues un saludo para usted también, que por ahí pues está ahí en la conducción. Pues muy bien, muchas gracias por el saludo. Pues igualmente saludos para ustedes también, a todos los que nos estén escuchando en este momento, esta tardecita calurosa, miércoles 12 de agosto de 2026. Igual un saludo para la gente que están cumpliendo años hoy 12 de agosto. Pues un saludo para todos los cumpleañeros y que también las que están festejando algo en especial en este día. Pues un saludo para todos ellos. Ahorita más tarde le complazco con las mañanitas. Vamos con algo de Ariel Camacho y regresamos con más mensajes.
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Bueno, pues ahí está complacida ya Ariel Camacho y los plebes del rancho. Vamos con más mensajito antes de iniciar a más música. Son las 4:06. Vamos con otro mensajito. Dice, muy buenas tardes. ¿Me podrías poner una canción, por favor? La de Darío y su violín. O si no, la de Listón Café. Muy bien, pues ahorita le ponemos algo de los Daríos. Vamos con otro mensajito. Dice, muy buenas tardes. ¿Me puedes complacer con una canción, por favor? La que siempre pone de fondo. Muy bien, pues ahorita le complacemos con algo de... No sé cuál de todas, pero pues son tres. Ahí ya más o menos me ubico, creo que sí. Es la que estoy pensando. Vamos con otro mensajito. Dice, muy buenas tardes. ¿Me puedes poner una canción y un saludo para la gente de Aguatos? Muy bien, pues ahí está el saludo para la gente de Aguatos. Ahorita le complacemos con algo. Vamos con otro mensajito. Dice, muy buenas tardes. Póngame una canción de Juan Gabriel, por favor. La de No me quiero enamorar. Muy bien, pues ahorita le ponemos algo de Juan Gabriel. Vamos con otro mensajito antes de iniciar a más música. Dice, muy buenas tardes. Póngame una canción para dedicarle esta canción a una persona muy especial para mí. ¿Me puedes poner la de Industria del Amor, la de Rosas Rojas? Muy bien, pues acá le complacemos con la de Rosas Rojas. Bueno, vamos con otro mensajito. Son las 4:08. Dice, muy buenas tardes. ¿Me puedes poner una canción? La de La Casa de Mi Compadre, por favor. O si no, complázcame con una de Distancia Musical. Muy bien, pues ahorita le complacemos con algo de Distancia Musical. Vamos con otro mensajito. Muy buenas tardes. ¿Me puedes poner una canción dedicado para toda la gente de San Ignacio de Arareco, con algo de Pascol, con la de Silverio y sus rancheritos? Muy bien, pues ahorita le ponemos algo de Silverio y sus rancheritos. Vamos con otro mensajito. Dice, muy buenas tardes. ¿Me puedes poner una canción, por favor? Muy bien, ahorita le ponemos. Vamos con otro mensajito. Dice, gracias por complacernos, un saludo de corazón para usted y gracias por los saludos para Gupitare. Mándenos un Pascol acá para Gupitare. Muy bien, pues ahorita le complacemos con algo de Pascol. Ya tengo programada algunas. En un momento saldrán los Pascoles. Vamos con este

0: Bueno, pues ahí están los Alegres de la Sierra, si Dios me lleva con él. Ya complacida la música, vamos con un mensajito antes de iniciar a más saludos. Son las 4:13. Dice, muy buenas tardes. ¿Me puedes poner una canción con algo de los Dareyes, por favor? Muy bien, pues ahorita le busco algo de los Dareyes. Vamos con otro mensajito. Dice, muy buenas tardes. Saludos para mi mamá y para mi hermano. Y también para... Y un saludo para usted y para Juan. Muy bien, pues ahí está el saludo para la mamá y todos sus hermanos. Y para Juan. Vamos con otro mensajito. Dice, muy buenas tardes. ¿Me podrías poner una canción, por favor? Muy bien. Vamos con otro mensajito. Dice, una disculpa, no le puse completo. ¿Me podrías poner la canción de Maná, de la mariposa? Muy bien, ahorita le complacemos con algo de la mariposa traicionera. Bueno, vamos con otro mensajito. Dice, muy buenas tardes. Pónganos una canción, pero que sea pascol, para pascolear bien a gusto. Muy bien, pues ahí le ponemos algo de pascol para que pascolen bien a gusto. Vamos con otro mensajito. Dice, muy buenas tardes. ¿Me puedes enviar un saludo para toda mi familia y para, en especial para mi esposo, que aquí la estamos escuchando? Muy bien, pues ahí está el saludo para toda la familia y para, en especial al esposo. Vamos con otro mensajito. Dice, son los 15 minutos. Vamos a un corte comercial y regresamos con más comercial y regresamos con saludos.
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0: Bueno, pues ya estamos de regreso del corte comercial. Vamos a una música de... con los regionales huasteco del Espejo de Chinito y regresamos con más mensajitos y más saludos.

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1: Bueno, pues ahí está la del espejo de Chinito. Ya complacida la música, vamos con un mensajito antes de iniciar a más. Saludos, dice. Muy buenas tardes, dice. ¿Me podría saludar a todos los choferes de las trocas del ejido de San Ignacio de Arareco? Muy bien, pues. Bueno, pues les voy a ir pasando por nombres a todos los choferes de San Ignacio, del ejido de San Ignacio, bueno, a todos los choferes de las trocas troceras. Pues ahí va el saludo para Aldo, para Germán, para Candelario y para Toño, para Jaime Ayala y también para Santiago. No sé qué dice, no le entiendo bien, pero ahí está el saludo para todos los choferes de los camiones troceras de ahí del San Ignacio. Pues ahí está el saludo para todos aquellos choferes. Vamos con otro mensajito, dice, muy buenas tardes. Un saludo para mi hermano y mi hermana. Que aquí la están escuchando, dice que si la puedes poner una pascol. Muy bien, pues ahorita le ponemos algo de pascol. Otro mensajito, dice, muy buenas tardes. Un saludo para usted y para toda su familia. Y mándenos saludos para nosotros también en Rioteros y también en Sonorre Comachi. Pues un saludo para la gente de Sonorre Comachi y en Rioteros. También para la gente de Repechí, que también que nos quedó pendiente de saludar por allá en San José de Osachi, San José de Huacaibo, también ahí en Bellavista, también que por ahí nos escuchan. También un saludo para la gente de Huillochi, de Tayarachi, también que por allá nos están escuchando. También nos quedó pendiente en San Rafael, Pitorrial, San Luis de Majimachi, Cahuirare. Pues un saludo para todos los que nos estén escuchando por allá, también a Divisadero, también a la gente de Urique, pues un saludo para la gente de Urique también que por allá nos escuchan. Vamos con otro mensajito, dice, muy buenas tardes, ¿me podrías poner una canción con algo de Joan Sebastián? Ahí la que tenga la mano. Muy bien, pues ahorita vemos a ver cuál tenemos aquí. Vamos con un mensajito más y luego nos vamos a una música. Dice, muy buenas tardes. Agradezco que me hayan complacido con la música y un saludo para usted y que tengas una bonita tarde. Igualmente, pues una excelente tarde para usted también. Vamos con algo de calibre 50 y regresamos con más mensajes. Son las 4:25 minutos. Y regresamos con vamos con esta música y seguimos loco, con más mensajes.
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0: Bueno, pues ahí está. La de calibre 50, un azul tras palacé. Son las 4:28 minutos. Vamos con otro mensajito. Dice: me faltaron algunos choferes. Bueno, pues ahí le voy a pasar otra vez el saludo para los choferes y también para los traileros. Es un saludo para Natanael, para Rey de Cel, también para Mayín, el trailero Mayín, a Noé y también para Aldo. Bueno, pues ahí está el saludo para los traileros de ahí de Machogeachi, bueno, del patio de Machogeachi, y también para todos los choferes de los camiones troceras. Pues ahí está el saludo para ellos. Vamos con otro mensajito. Dice: muy buenas tardes, complázcame con una canción, por favor. Muy bien, pues ahí díganos cuál canción. Dice otro mensajito, dice: buenas tardes, pónganos una pascol, por favor, para bailar. Creo que ya está por salir una música de pascol. Dice: cuiraba, bueno, huériga. Huérigas Apuca Huitza Echi Pascori. Muy bien, pues ahí le vamos a poner el pascol. Ya me están presionando con uno de pascol. Vamos con otro mensajito. Dice: hola, buenas tardes, ¿me podrías poner una canción? La de Mujer del Pelotero. Muy bien, pues ahorita le ponemos algo de los alameños. Bueno, vamos con esta música de Silvio. Bueno, antes de irnos a esta música de pascol, vamos a un corte comercial y regresamos con la música.
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Bueno, pues ahí está la música de Silverio y su rancherito. Algo de Pascual que nos habían solicitado. Vamos con más mensajitos antes de iniciar a más música. Son las 3:37, perdón, son las 4:37 minutos. Todavía estoy entre las 3. Vamos con este mensajito. Dice: muy buenas tardes. Complázcanos con una canción, con algo de Laberinto, si no, algo de Los Traviesos. Muy bien, pues ahorita le complacemos con algo de Los Traviesos o la de Laberinto. Vamos con otro mensajito. Dice: muy buenas tardes, ¿me podrías poner una canción con algo de Los Cedreños? Muy bien, pues ahorita le ponemos algo de Los Cedreños. Son las 4:37 minutos. Vamos con algo de Las Industrias del Amor y regresamos con más mensajitos.

0: Bueno, pues ahí está la música de Industria del Amor para la persona que nos solicitó, para la persona del amor de su vida. Pues ahí está la música ya complacida. Vamos con otro mensajito antes de iniciar a más música. Dice: muy buenas tardes, ¿me podrías complacer la canción, la que tiene de fondo, por favor? Muy bien, pues esa la complacemos. Vamos con otro mensajito. Oiga, le pedí una canción, la que siempre tiene de fondo. Pues tengo la que tengo ahorita, no sé, yo creo es la de La Palabra de Honor, que la había tenido en un principio. Otra ya mero sale, no se preocupe, ya mero sale en un momento más. Vamos con otro mensajito. Dice: muy buenas tardes, un saludo para usted, me alegra escucharla, que siempre está de buen humor. Pues yo siempre estoy de buen humor. Bueno, vamos con más mensajito antes de iniciar, y gracias por el saludo. Vamos con otro mensajito. Dice: buenas tardes, mucha ánimo, no se haga para atrás, usted échale muchas ganas. Y mándenos un saludo para todos nosotros que aquí andamos trabajando, y me alegra mucho escuchar su voz tan dulce y alegre, que siempre la vemos muy sonriente. Bueno, pues es que uno siempre tiene que andar de buen humor, no tiene que andar con malas caras. Si nos encontramos gente, pues hay que saludar y hay que ser amables con todos. Bueno, vamos con otro mensajito. Dice: muy buenas tardes, ¿me puedes poner una Pascol para escuchar? O si no, póngame una de Distancia Musical, la del Son de Mi Pueblo. Muy bien, pues creo que ya me habían solicitado algo de Distancia Musical. Vamos con otro mensajito. Dice: mándenos saludos para el Valle de los Hongos también, que no nos han mandado saludos. Creo que sí le envié ahorita, no le dije los nombres, pero sí le mandé para todos los Valle de los Hongos, la gente de allí. Vamos con otro mensajito. Dice: no le entiendo este mensaje. Vamos con otro mensajito. Dice: muy buenas tardes, oiga, para pedirle una canción, la de Huichol Musical, la de Qué Chulos Ojos. Muy bien, pues ahorita le complacemos. Vamos con esta música de Juan Gabriel y seguimos con más onda. Ya casi estamos a un corte comercial. Vamos a este mensajito que acaba de llegar. Dice: así debe de ser, siempre estar alegre, y ante todo, si está ante el público, tiene que estar siempre alegre. Y no se diga de usted, que usted siempre ha estado muy bien, siempre anda contenta, nunca anda apachurrada. Pues a veces sí andamos apachurradas, a veces sí andamos triste, pero pues ante toda la gente tenemos que poner la mejor cara que podamos. Vamos con otro mensajito. Dice: muy buenas tardes, póngame una canción, algo bonita, pero que sea para bailar, como tipo cumbia. Ya que dice usted que no se puede poner algo de reggaetón, pero pónganos una cumbia. Muy bien, pues ahorita le ponemos algo de cumbia. Y seguimos con... vamos a un corte comercial, ya me estoy pasando del corte comercial. Y seguimos con más música.
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Bueno, pues ya estamos de regreso del corte comercial. Son las 4:50. Vamos con algo de Juan Gabriel y regresamos con más música.

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1: Bueno, pues ahí está la música de Juan Gabriel. No tengo dinero, pues para los que me habían solicitado. Son las 4:54 minutos. Vamos a un mensajito y seguimos con más música. Dice, muy buenas tardes. Gracias por todas las músicas que nos has puesto. Y sí, es cierto, de repente sí andamos muy tristes y sin embargo le hacemos la lucha de estar alegre. Pues como yo siempre la escucho, que habla muy seria, no sé en persona cómo será. Pues en persona, pues igual, de repente seria, de repente ando alegre. Pues como dice, ante todo, pues no nos vamos a apachurrar por algo que no vale la pena. Bueno, vamos con un pascol para la Raramuri de Cupítere, que nos había solicitado un pascolazo. Pues ahí está el pascol de Los Humildes de la Sierra y regresamos con más mensajitos.

0: Bueno, pues ahí está el pascol para la Raramuri de Gupitare, que también nos había solicitado el pascol. Vamos con más mensajito antes de iniciar a más música. Vamos con un mensajito que nos llegó. Dice: muy buenas tardes. ¿Me puedes poner una canción, por favor?
1: No puedo negar.
0: Con algo de los rehenes. O si no, complázcame con una canción de los fantasmas. Muy bien, pues ahorita le ponemos algo de rehenes, sino algo de los fantasmas. Muy bien. Vamos con otro mensajito. Dice: muy buenas tardes. Para pedirle una canción y también para mandarle un saludo a mis papás, que aquí la están escuchando. Y es verdad todo lo que dicen de usted. Yo sí la conozco en persona y sé que sí es muy amable y ayuda a la gente. Pues muchas gracias por esas palabras. Bueno, pues ahí le complacemos algo de canción. A ver con qué música, pero ahí le complacemos con algo de las canciones que tengamos a la mano. Vamos con otro mensajito. Dice: muy buenas tardes. Dedícame una canción para mí, por favor, pero que sea algo romántico, porque me duele el corazón porque me la acaban de partir. Muy bien, pues ahí le ponemos algo romántico. Vamos con algo de Juan Gabriel y regresamos con más

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Bueno, pues ahí está la de Juan Gabriel, No me vuelvo a enamorar. Son las 5:08. Vamos con un mensajito antes de iniciar a más música. Dice, muchas gracias por complacerme la canción que le pedí y que tengas una excelente tarde. Espero volverte a escuchar el viernes. Muy bien, pues aquí la vamos a estar escuchando el viernes. Vamos con otro mensajito. Dice, muy buenas tardes. ¿Me podrías poner la canción, la del fondo? Muy bien, ahorita le ponemos, ya casi sale una. Vamos con otro mensajito. Dice, muy buenas tardes. ¿Me complaces con una canción, por favor? Con algo de Ladrón. Muy bien, pues ahorita le ponemos algo, música de Ladrón. Vamos con otro mensajito. Dice, buenas tardes Lorena, ¿me podrías poner una canción, por favor? Con algo de Industria del Amor, la de Siempre en Mi Mente. Muy bien, pues ahorita le complacemos algo de Industrias. Dice, Cuiraba, salúdame a toda la gente que aquí la estamos escuchando, también aquí en Cusarare. Muy bien, pues un saludo para

dice, me pones una canción, por favor. Muy bien, pues ahorita le ponemos algo de canción de lo que nos piden. Bueno, pues es una canción de los... algo de los laberintos. Muy bien, pues ahorita le ponemos. Vamos con otro mensaje. Mira, saludos Lorena para ti, para todos tus hijos y tus hijas. Dijo, y seguimos aquí escuchando su voz y su música. Y me podrías complacer con una canción, por favor, con la del Chiquillo Cariñosa. Muy bien. Ahorita le ponemos algo de Chiquilla Cariñosa. Muy bien, pues vamos con otro mensajito. Dice, muy buenas tardes. Huega, Níriga. Semati. Raicha. Muy bien, pues ahí está. Bueno, vamos con otro mensajito. Dice, buenas tardes. ¿Me puedes enviar un saludo para mi familia y mis hijos? Y pónganos una canción bonita, algo de cumbia, con los de Chihuahua. Muy bien, pues ahorita le buscamos algo de Chihuahua. Vamos con otro mensajito, dice, un saludo para todos, para usted y para todos que la estamos escuchando. Lo estamos escuchando desde aquí de Cahuirare, desde Cahuirare. Muy bien, pues un saludo para la gente de Cahuirare. Vamos con otro mensajito, son las 5.

en privado. Vamos a algo de... Vamos con algo de los Lara, La Bella, y seguimos con más mensajitos y más saludos.

0: Bueno, pues ahí está complacida la de los Lara, la bella. Vamos con un mensajito antes de... Vamos a un corte comercial antes de este mensaje. Y seguimos con más.
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Bueno, pues ya estamos de regreso del corte comercial. Vamos a esta música de los Alameños y seguimos con más mensajitos. Vamos con esto del mujer del pelotero.

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1: Bueno, pues ahí está la mujer del pelotero con los alameños. Vamos con un mensajito antes de iniciar. Son las 5:22. Dice: muchas gracias por la música. Que tengas una bonita tarde igualmente. Pues una excelente tarde para ustedes también. Vamos con otro mensajito. Muy buenas tardes. ¿Me puedes poner una canción de los humildes? Muy bien, pues ahorita le ponemos algo de los humildes. Vamos con esta canción que nos habían solicitado y regresamos con más mensajes.

Bueno, pues ahí está complacida ya la música. Son las 5:26. Vamos con otro mensajito antes de iniciar. A más saludos. Dice, muy buenas tardes. ¿Me puedes dedicar una canción, por favor? Muy bien, pues dígame qué canción quiere escuchar y se la dedicamos. Vamos con otro mensajito. Dice, muy buenas tardes. Le agradezco toda su atención y muchísimas gracias por las canciones y muy amable. Muy bien, pues muchas gracias a ustedes. Vamos con otro mensajito. Dice, buenas tardes. ¿Me podrías poner una de Buchol Musical, la de Qué Chulos Ojos? Creo que ya está por salir una. Vamos con otro mensajito. Dice, mira, va, ¿me puedes poner una canción, por favor? Que aquí lo estoy escuchando y me gustaría que me pusieras una canción de Los Alameños de la Sierra. Muy bien, pues te le busco algo de Los Alameños. Vamos con otro mensajito. Dice, buenas tardes, para saludar a mi mamá y a mi papá, pues que aquí lo están escuchando y que tengas una bonita tarde. Muy bien, pues ahí está el saludo para la mamá y el papá que lo están, que nos está escuchando por ahí. Vamos con otro mensajito. Dice, muy buenas tardes, ¿me podrías complacer con una canción, por favor? La de Los Traviesos de la Sierra, la que dice, no me cuentes o no le cuentes. Muy bien, pues ahí le pongo algo de Los Traviesos. Creo que está una programada, pero creo que es otro tipo de... Muy bien, pues ahorita le complacemos. Son las 5:28. Vamos con esta música y regresamos con más mensajitos.

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Bueno, pues ahí están los la distancia musical al son de mi pueblo. Son las 5:38. Vamos con algo de mensajitos y seguimos con más música. Dice, muy buenas tardes. Póngame una canción, por favor. Algo de los Edreños. La de Besos, muy bien, pues ahorita le ponemos algo de los Edreños. Creo que sí tengo una programada. Vamos con esta canción, son las 5:38. Vamos con algo de Bronco que me habían solicitado también. Y seguimos con más mensajes.

Bueno, pues ahí está la música de Bronco, es amor, o más bien no puedo negar, se llama la música, bueno, así está titulada. Bueno, son las 5:43, vamos con algo de saludos y seguimos con más música. Vamos con un mensajito. Dice, buenas tardes, muchas gracias por complacerme esa canción. Ella la semana pasada le había solicitado, pero me puso otra canción. Muy bien, crees que como son varias las que había puesto de fondo, por eso no sabía cuál era. Vamos con otro mensajito. Dice, buenas tardes. Hace un momento le pedí una canción y aún no sale. Pues tengo varias canciones programadas. Tengo la de Dicho Musical, tengo la de Darío, tengo la de Rehenes, tengo los de Traviesos y luego tengo algo de los Alameños. Pues son varios que me han solicitado y pues

0: antes de leer este mensaje, vamos a un corte comercial y regresamos con más mensajes.
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Bueno, pues ya estamos de regreso del corte comercial. Vamos a complacerle con esta música de Huichol Música y seguimos con más mensajitos.

Bueno, pues ahí está Huichol Musical. Vamos con otro, con otra música antes de despedirnos. Son las 5:51. Vamos con esta música de Darío y su violín.

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1: Son las 5:53 son las 5:54 minutos. Bueno, pues yo me despido. Nos vemos el próximo viernes aquí a partir de las 3 de la tarde. Pues que tengan un excelente miércoles, esta excelente tarde, pues un excelente jueves. Aquí nos estamos viendo a partir del el viernes a partir de las 3 de la tarde. Pues que tengan una bonita tarde, yo me despido.